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1: Tony Dice, Zion y Lennox, los verdaderos.

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0: buen día. Un gran domingo tengan ustedes, apreciadísimos oyentes de la gran música nuestra. Expresiones a granel, historias y todo aquel musical que hoy, Domingo Hernández, cumpleaños, por cierto, mi querido compañero de cumpleaños.
1: Sí, señor.
0: Qué bueno. Y entonces estamos motivados, Día del Campesino.
1: Correcto.
0: Primer domingo de junio. El gran comienzo del Día del Padre. El gran comienzo del aniversario del departamento del Meta, que es a finales y comenzando el mes de julio. Entonces, tantos motivos, ya viene el torneo del Joropo, están manejando bases. En Cultura está todo dispuesto para cualquier información. Lléguele a la página de Cultura y entérese cómo va el Joropo, cómo va el Joropódromo, cómo van todas las cosas buenas que tiene el Meta a través de su máxima expresión festiva, que es ese torneo creado por Miguel Ángel Martín. Dios nos bendiga en esta mañana, Dios, la Virgen y el Arcángel Miguel, y mi cumpleañero, felicidades en este día, Hernán.
1: Muchas gracias, Topito. Hoy llegamos a los 69 años de existencia, gracias a Dios, a la familia, a los amigos, a los seguidores del Joropo, que a través de la voz de los llaneros, la que yo prefiero, nos permite hacer esta vivencia que es importante para nuestra cotidianidad, para darnos ese entusiasmo de continuar en este camino que también tiene un fin en algún momento de la existencia. Hoy estamos en el homenaje al campesino, en la conducción técnica está el compañero Jorge Merchán, un joven dinámico que ha llegado aquí.
0: El gran Jorgito Merchán.
1: Del departamento del Meta. Saludo para Aureliano el Chanito Clavijo, que va recuperándose. Momentos que se presentan un poco difíciles, pero Chanito tiene una fe grande en Dios y también todos sus allegados, amigos y familiares, para que Dios le vuelva su salud. Saludo para Chanito, para la señora Yajil y para todos los allegados de Aureliano Chano Clavijo. En la capital de la República, saludar a Elizabeth Ayala, su señora mamita, agradecerle el gesto que siempre tiene promocional
0: con el guachamarón. La sorpresa de hoy viene musicalizada, el cumpleaños. Ahora tenemos un estudio y tenemos voces propias que actúan inmediatamente. Oigan esto,
1: sí.
0: En los cumpleaños de Hernán. Esto es a la primicia de hoy.
1: Un poco más adelante. Sí,
0: porque traemos primicios. Sí. Y una de esas es la que grabaron estos artistas en Bogotá.
1: Sí, señor.
0: Y le hicieron llegar esta semana aquí a la producción del Guachamarón.
1: Bueno, ¿qué va a decirle? Saludo para nuestro gerente Brian Mao Morales, para la doctora Rafaela Cortés, gobernadora del departamento del Meta, para el director del Instituto de Cultura y todos los estamentos del gobierno departamental.
0: Luchito Álvarez.
1: Que de una manera u otra nos apoyan para poder realizar este gran programa cada fin de semana. Bueno, mis amigos, hoy en homenaje al campesino vamos a tener
0: campesino,
1: una...
0: Campesino, buenos días, ¿cómo está, campesino?
1: Una producción musical emotiva, hablando del hombre del campo, de sus vivencias, de sus tradiciones, de sus alegrías. Ese es el contexto generalizado que hoy va a mostrar la música, además de los temas que hemos estado presentando, como La Tienda de la Esquina, Arepa con Queso y otra serie de canciones, El Burrito. Unos temas simpáticos que están aquí para disfrutarlo en el Guachamarón. Bienvenido, don Reinaldo Armas, inicia con Buenos Días, Campesino. Carmentea, interpretación del homenajeado en el torneo internacional del Joropo de este año, John Onofre. Cariñito Campesino es un tema para una voz femenina colombiana del Meta, Virginia Rocha. La Tienda de la Esquina, de la Fundación de José Ricardo Bautista de Pamplona. Campesino, interpretación de Dumar Aljure, Llano Viejo, de John Harry Ubaque, para la voz de Norberto Encinosa, es la cita musical que a continuación iniciamos en el nombre del Altísimo.

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0: Hoy es 7 de agosto.
1: De junio.
0: Ah, perdón.
1: Yo confundir.
0: Encaramé mismo con el torneo del joropo, que es para el mes de agosto.
1: Sí, señor.
0: Y estaba aquí pensando en tantas cosas bonitas que tiene el torneo. Y mire, me fui con el mes de agosto. En pleno mes de junio, día del campesino y día del cumpleaños de Hernán, el Guachamarón, hoy rinde homenaje al cultor nacional, al artista, aquel compositor, aquel hombre que hace cosas maravillosas a través de lo que escribe para que la gente lo diga, lo manifieste, que es lo que hacemos aquí en el Guachamarón. Y esas son manifestaciones propias de cada región, y si tenemos en cada región una identidad, la nuestra es esta, la que hacemos con Hernán y con Jorge, el Chino Mechán, cada domingo aquí en la emisora La Voz de los Llaneros, la que yo prefiero.
1: Bueno, así estamos felizmente compartiendo esta celebración en homenaje al campesino en esta fecha tan especial, con ese saludo para todos los hombres y mujeres, para toda la gente joven vinculados en las actividades diarias en el campo donde se producen los alimentos básicos que se consumen en las grandes ciudades. Gracias por ese aporte, las bendiciones del Eterno sea para ustedes y su familia, que los cobije con buena salud, con prosperidad, con buenas cosechas, con paz y tranquilidad en el campo y la ciudad. Estos son los temas que hoy nos están identificando Cintas de Colores con Hugo Blanco, que está aquí armonizando estos momentos bonitos que tiene el Guachamarón.
0: La musicalización del programa de hoy con el arpa maravillosa de don Hugo Blanco.
1: Sí, señor.
0: Y estas cintas
1: de colores.
0: De colores.
1: Sí.
0: Oiga, quiero enviarle un saludo a los que madrugan conmigo. Hay un personaje que en las carreteras ya hace presencia, y él se la pasa entre San Martín, abajo, Vista Hermosa, Piñalito y Guamal. Él es Ibagón, le digo el loco Ibagón, ¿no? Un hombre que tiene una formación cultural única, y por eso se disfruta desde que madrugamos nosotros con estas canciones. Íntegramente se lleva al corazón y a su manifestación de sentimiento musical este programa del Guachamarón. Mi querido Hernán, para él un abrazo, igualmente para todos los amigos que madrugan, que están ya sintonizados, a los tenderos que les rendimos homenaje con esta sabrosísima tienda de la esquina, y todos los que se dedican a esta actividad, pues tienen aquí un momento de pasarla sabroso, de sentir que hay un programa que se acuerda de ustedes muy temprano, que se llama el Guachamarón.
1: Bueno, mis amigos, vamos a hacer nuestro continuar por el camino de la música llanera para escuchar Campesino hasta la Cacha, Julio Pantoja.
0: Muy bueno el viejo Pantoja. Oiga, estoy que invito al hijo para un programa en una mañana de esta. Me he demorado de hacerle un homenaje al viejo, que el mismo hijo lo interpreta, ¿no?
1: Hermosísimo.
0: Uno de los trabajadores constantes que tienen las calles y carreras de Villado, lo encuentra uno sorpresivamente en carro cuando va por ellas, y es muy agradable oírle su timbre de voz, muy parecido a lo que era el viejo.
1: Sí.
0: Ah, ese muchacho se merece todos los reconocimientos, y el Guachamarón pronto le rendirá un homenaje aquí, en directo y en vivo.
1: Pues bien, entonces estoy anunciando Campesino hasta la Cacha, Julio Pantoja. Otro de los temas simpáticos propio para el Día del Campesino es este Pan de Pobre, de la autoría de Jesús Daniel Quintero, para la voz de Walter Silva. El burrito con Mariani Díaz y Milena Benítez, la arepa con queso, otro de los temas que nos tiene gratamente sorprendidos. También ha estado Maraljure con El Campesino. Y Campesino, José Urpiano Sanabria, la inspiración de este gran compositor del Casanare para la voz de Jairo Sanabria. Aquí estamos con ustedes, amigos oyentes, en la voz de los llaneros, la que yo prefiero, disfrutando de toda esta hermosa música que tenemos para la gran familia madrugadora, el Guachamarón, el mandamás del llano.

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Hola, hola, por aquí te saluda Luis P. Silva y quiero mandarle este saludo especialmente al señor Jairo Solano Sarmiento en el programa El Guachamarón. Esperando que te encuentres muy pero muy bien y esperando que nos veamos próximamente para compartir canciones recias como este verso que dice así, pariente. Amistades no sinceras y negocios nunca van, es la gente que confunde el valor de ser real. Mi viejo fue campesino, trabajador y cordial, y su vida en el negocio comenzó a retoñar. Aunque la vida sea dura, es toda una bendición. Mucho no están para contarlo, eso se los digo yo. Parado siempre en la raya, con respeto y con honor, de honrar a la familia, a mi Dios y al tricolor. ¡Nos vemos!

0: A esta hora, una hora después de haber comenzado a las 6, estoy totalmente como metido en este cumpleaños de Hernán, que ha sido mi acompañante durante ¿cuántos años llevamos ya?
1: Muchos. Nos iniciamos cuando el programa llegó por primera vez a la Voz de los Llaneros, que no era en ese momento la Voz de los Llaneros, tenía otra identificación.
0: Sí.
1: Ahí comenzamos a trabajar, a madrugar, a hacer el programa. Íbamos de 6 al mediodía, ¿no?
0: Sí, 6 a 12.
1: Sí.
0: Fueron mochándome, mochándome. ¿Cuál? Son cosas de suerte de la vida y de Dios.
1: Y ahí hicimos un receso, pasó el tiempo, vino Wilson Oyola y volvimos a retomar este trabajo al lado de Jairo Solano. Y aquí estamos y le damos gracias a la vida, a nuestro amado Padre, por permitirnos disfrutar, porque esto de estar llevando los destinos musicales del Guachimarón es algo que realmente me causa una gran motivación. Me encanta en el transcurso de la semana preparar la música, escucharla, darle la adecuación correspondiente, deseando que ustedes, nuestros apreciados oyentes, disfruten de un buen programa merecido que se realiza aquí en La Voz de los Llaneros, la que yo prefiero, con el Guachimarón, con Jairo Solano Sarmiento. De todas maneras, aspiramos a continuar algunos años más de vida mientras
0: sea posible. Dios nos lo permite, Hernán.
1: Claro que sí.
0: Quería reconocerle al Instituto de Cultura siempre el respaldo que nos brinda. Lucho Álvarez es el director y la subdirectora, todo el grupo de trabajadores del instituto. Hay un coordinador allí, Michael González, que siempre nos tiene muy al día sobre cantantes, sobre la gente que está inscrita allí, que son valores culturales del llano y sobre todo de la región donde estamos, el Meta. Hoy viene Alexander Avila, que hace tiempo no teníamos el gusto de compartir con él. Eso es lo que nos informa Cultura Departamental, que es el instituto nuestro, el del cariñoso saludo cada domingo. Quiero saludar a Mary y darle un abrazo, mi querida amiga del alma, Mary Trigos, en San Martín, por todos los homenajes y por todos los reconocimientos que está recibiendo de la alcaldía sanmartinera, de la administración regional, nacional. Hay una admiración grande por esta mujer, por todo lo que significa en la cultura de lo que son las genuinas comidas, las auténticas preparadas de los amasijos en San Martín, Mary. Con el cariño inmenso de cada domingo, ahí le dejo este cariñito por ser como la mamá grande de los amasijos en un pueblo que se distingue por esto, el más viejo de todo el llano. Aquí en Colombia no hay ninguno que le compare en su edad, 441 años, y ahí está doña Mary representando esa tradición de los trigos, de los trigos. Bueno, quiero enviarle también un saludo y un abrazo inmenso en Bogotá a un gran amigo que está circulando por ahí. Él se llama Lisímaco Almeida. Lisímaco Almeida, gracias por este detalle de estar enviándonos un mensaje a esta hora de la mañana en las calles de Bogotá, y a todos los taxistas, a Carlos Céspedes, mi amigo del alma, y a Lirio Montenegro, que son los dos inseparables del topo para sus movilizaciones por todo este recodo que tiene Villavicencio. Esta semana estuvimos por la gran gotera aquí de Vanguardia, visitando a Fernando Almeida y su señora en Barbuquejo, Sombreros. Vimos que hay una renovación total, que esa empresa que fue pequeñita, allí naciente al pie del río Guayuriba, hoy se nos ha crecido tanto y me da una felicidad inmensa como ver también a Gustavín Vázquez y a la niña que en ese entonces llamaba, ¿cómo llamaba la esposa?
1: María Alejandra.
0: María Alejandra, hoy toda una dama en los canales de Venecia. Me llenó de una felicidad tan grande ver a Gustavín allí y a su señora. Bueno, gente que está volando y que hicieron tránsito. La otra persona que quiero felicitar es a la Oyolita, la que estuvo un tiempo con nosotros, Hernán. La veo muy renovada como periodista y con un poder inmenso en esta cuestión de los videos, lo que se reparte por esto que llaman los celulares. La veo muy bien ubicada y muy, muy acertada en la tarea de informante. Para todos ellos que han sido mi familia, quiero verlos allí en el homenaje del 25. Definitivamente quedó para el 25 de junio. Ya después explicaremos, pero salimos de la notaría tercera y nos ubicamos ese jueves, si Dios quiere, en la Casa de la Cultura. Para todo el personal de la Casa de la Cultura, un abrazo inmenso y mi agradecimiento por todos los actos solidarios que nos brindan para que sea este homenaje allí de 10 de la mañana a 1 de la tarde. Habrá muchas sorpresas, son 3 horas de armonía completa y de una variedad inmensa de expresiones llaneras en este guachamarón, 25 años y en el homenaje al topo a mi persona, ahí en la Casa de la Cultura, 25 de junio, 25 de junio, 10 de la mañana, 1 de la tarde.
1: En los 25 años del guachamarón.
0: Esto.
1: Saludo para Miriam Romero, gracias. Para Joropiendo Ando, Edgar Zapata, Jorge Camargo, Miriam Constanza, Luis Daza, Paola Andrea Jaramillo, Plinio Gualteros Trigos, para Oscar Gildardo Hernández, Carlos Alberto Santos, Libardo Olarte Martínez, Libardo Hernández, Lucy Pardo, Isabel Cifuentes, Diana Pérez, María Nubia Cifuentes, William Lara, Arsenio Balaguer, Roberto Giraldo, Laura Sánchez, Martín Huertas, Luis Hermes Bernal, John Anselmo Vargas, doña Lilia Pavón, Jesús Belandia Vargas, Julio Eduardo Blanco, Esperanza Costa, Marco Sergio Rodríguez, David Mauricio, también para Graciela Cifuentes, Luis Efraín Pedrosa y su señora esposa, para Doris Villí Pardo Acuña, para Faustino Mojica, Jairo Agudelo, Luis Alberto Cuenza, Carlos Alberto Hernández, Tenay Torres, Gabriela Arenas, Orlando Agudelo, Germán Sánchez, Augusto Céspedes, todos los amigos que de una manera u otra se han reportado para unirse al festejo de un año más de vida de este servidor. Vámonos a las canciones, vamos a recordar un tema que tuvo su momento simpático. Hoy que ¿qué? Estamos dedicando el programa al campesino.
0: Al campesino de mi tierra.
1: Vamos a traer una historia musical de los negocios de Santiago. Es una obra que nos va a interpretar Alexander Galdames.
0: Galdames.
1: Y viene también el Guaitacamino y yo, Daniel Gualdrón, campesino.
0: Danielito, mi saludo y mi abrazo, amigo mío.
1: Campesino
0: José Luciano
1: Sanabria, para la voz de Jairo Sanabria. José Ali Nieves, campesino de mi tierra. Campesino, una obra de Germán Medina, para la voz de Norberto Encinosa. Aquí estamos con ustedes, querida audiencia, disfrutando de... de este gran domingo en homenaje al campesino en su fecha con especial cariño.

0: Hola familia, yo les compuse una canción a ese pajarito que está cantando por ahí.
1: ¿Qué biche es ese?
0: Guaitacamino.
1: Ajá.
0: Si puedes echar una vaina ahí en la mayor, echamos un envión.
1: Dele.

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0: Estamos hoy domingo, día del campesino con el guachamarón. Hoy visitamos a mucha gente a través de la programación que hemos establecido para homenajear a este personaje que es el protagonista de la vida nacional, el campesino. Y hoy tenemos la grata visita de un hombre que ha venido desde el campo, que vive por allá. Se nos fue de aquí, de la capital, donde tuvo una temporada larga con sus hijos. Deben estar ya muy crecidos, ¿no? Bienvenido, mi querido... se me va hasta el nombre.
1: Alexander.
0: Alexander Ávila. Ese es un personaje que hicimos mucha historia de todo lo que fue el comienzo y cómo llegó aquí y cómo puso canciones tan bonitas a circular en el oído de la gente y se volvió muy popular. Se ha retirado para la zona del Ariel. Le doy la bienvenida a nombre del Instituto de Cultura y a nombre del corazón propio del guachamarón.
2: Bueno, muchísimas gracias, Topito Solano. Muy, muy, muy buenos días. Muy buenos días, Hernancito Huertas.
3: Buenos días.
2: De verdad que es un placer volver a estar por aquí de nuevo.
0: Sí, hacía mucho tiempo. ¿Cuántos años
2: en el
0: ya?
2: Programa Guachamarón. El programa de los llaneros.
0: Sí, claro.
2: Eso sí, hace Topito.
0: Más de 10 años que no veíamos, ¿no?
2: Sí. Yo creo que hace unos 6 años, 7 años.
0: Sí, unos 7 años.
2: Sí, señor. A los oyentes de esta prestigiosa emisora y este programa tan, tan valioso que tiene aquí el topo siempre sembrado, desde que era chico, ¿no?
0: 25 años estamos cumpliendo, Alexander, este año.
2: 25 años,
0: imagínese usted. Gracias a Dios.
2: Un gran luchador.
0: Que me ha hecho una bendición.
2: ¿Cuántos maestros grandes ha hecho ya, Topito, en esa...
0: No, tantos, muchísimo. Sí. Que si me pongo a nombrar algunos se me escapa alguien y entonces voy a quedar mal. No nombro, eso, pero sí muchos.
2: Eso es una bendición.
0: Es usted, Alexander.
2: Gracias, Topito.
0: Es la vida de los hijos, ¿recuerda? Yo me preguntaba
2: Topito,
0: mucho.
2: Topito, mis muchachos, 4 mujercitas, 2 varoncitos. De
0: lo
2: mis
0: levantó.
2: Hijas, de mis hijas, excelentes mujeres hasta el día de hoy. No.
0: Uy,
2: sé mañana,
0: bueno.
2: Topito, pero yo sé
0: pero usted
2: yo sé que mañana también y pasado mañana también.
0: ¿Y están viviendo aquí o en qué parte?
2: Ellos están aquí en Villavicencio, sí, señor.
0: Ah.
2: Estudiando, algunas, ya otras ya se han preparado. Y ya con sus queridos también espositos. ¿Cómo cambia la vida y cómo se va el tiempo ligero, no?
0: Es una evolución.
2: ¿Qué hace que eran chiquillas?
0: Sí. ¿Y usted está en qué parte? Me decía que en el área de...
2: Yo estoy
0: el vocero de los campesinos hoy.
2: Estoy en ese pueblito llamado Canaguaro, allá. Mi saludo para la gente, si están allá en sintonía. Y espero que se sintonicen, porque aquí está Joropo, aquí está Alexander Ávila, el señor Joropo, con ustedes. Y en general, en el Meta, y en general en Colombia y en el mundo. Desde aquí... Desde estos micrófonos, con mucho cariño, con mucho amor, vamos a ponerle un poco de alegría, de ánimo, más de la que le pone el Topo Solano a este programa, carajo.
0: Gracias a Michael González, que es el que sirve de intermediario para que estos artistas...
2: Mi saludo.
0: ...que pertenecen al staff del Instituto de Cultura, pues nos visiten.
2: Mi saludo, Michael, de verdad... Gracias por todas estas bendiciones que nos dan a nosotros los artistas para promocionar nuestra música. Gracias al Instituto de Cultura, porque ayer Jorgito estuvo por ahí muy atento conmigo. Gracias a Jorgito Cruz, un hombre también muy luchador de esta,
0: claro.
2: De la parte artística del folclore llanero, y en general a todos los el equipo de trabajo de ellos allá y al Instituto de Cultura, que son los que también hacen el máximo por nuestra música llanera.
0: Bueno, vamos a esperar un rato para volver con Alexander. Hernán, seguimos en este día domingo celebrando el campesino, el día del campesino.
1: Sí,
0: y el
1: señor.
0: Programa El Guachamarón está con cuerpo entero aquí, en vivo, en directo, haciéndole un homenaje a este gran personaje de la vida colombiana, de la vida nacional, del sentimiento de la patria de ser campesino, mi querido Hernán.
1: Bueno, mis amigos, tenemos ya las 7:43, 7:43. Vamos a continuar de canciones. Estamos preparando los temas que nos hace llegar Alexander Ávila para compartirlos con toda la gran audiencia. Viene Carota, Memo y Tajá.
0: ¿Sí? No, Caraota, Ñema y Tajá.
1: Eso, Caraota.
0: Quiere decir Ñema, frijol. Ñema es los huevos, la Ñema.
2: Y
0: Tajá es frito.
1: Sí. Bueno, ellos van a regalar el golpe tocuyano. Viene Noche de Amor, Campesino Luchador con Juan Farfán, Estampa del Campesino Yesid Ortiz y Golpecito Campesino. Vámonos con estas melodías mientras seguimos atendiendo nuestros compromisos aquí con nuestro invitado en el día de hoy.
0: Ale.
3: Yeah.

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0: Bueno, qué bueno el ambiente de campesino que tenemos hoy aquí en el estudio, rindiendo el homenaje a este personaje nacional, el campesino de mi tierra. La presencia de Alexander Ávila, gran cantante, un hombre distinguidísimo en esto de pasear la canción popular por muchos escenarios del llano y de el país. Alexander ha estado en esa gira permanente de su vida, de aquí para allá, de allá para acá, pero siempre trayendo y llevando buenas razones en su voz y estilo. Y hoy está aquí, enviado de cultura al Guachamarón. Gracias, mi querido Alexander. Quería reconocer unos nombres que no he mencionado hoy. Un gran amigo nuestro, exdirector de cultura, Fernando Romero Herrera. ¿Dónde esté mi saludo y mi abrazo? A Ricardo Trigos en San Martín, espero que los Trigos no vayan a estar ausentes de este homenaje que se anuncia en mi nombre para el 25 en la Casa de la Cultura. Escogió el notario que es el que rinde el homenaje, el notario tercero César Salcedo Torres, las instalaciones de la Casa de la Cultura, que son más grandes, más espaciosas y con mayor comodidad que en la misma notaría, en las locaciones de la notaría. Y con los días de la llaneridad se ha venido alimentando este homenaje a muchísimos. David Parales, un ejemplo. Manuel Larroche, un distinguidísimo compositor, amigo del alma y músico, como no hubo otro igual en sus buenos tiempos de arpista. Ahora únicamente con su cuatro, ya la edad, pero una inteligencia musical que solo personajes como él, que fue hijo de un músico de la banda de Caracas cuando nació el Alba Llanera. Desde allá viene de la escuela de Miguelito Rodríguez. Llegó en el 60 aquí a Colombia, Manuel Larroche. Bueno, todos estos personajes que son la vida y el sentimiento del Guachamarón estarán allí rodeándonos. A Josefina Forero Mora, mi socia de muchas cosas, entre esas un disco que publicamos para los años 85 en los Juegos Nacionales. Ella fue parte esencial para poder sacar esta producción musical con muchos de los cantantes. Teresita Pulgarín, un saludo para ella que me escucha. Para Sonia Castaño en Cubarral, hoy viviendo en Cubarral con su familia, sus hermanas, muy cerca de la finca que les dejó el viejo ahí en el Alto Ariari. Igualmente, cantantes reconocidos como Teresa Pulgarín, Teresita Rodríguez, que ya se me fue, Pedro Buitrago. No, inolvidable la lista de cantantes, el gran Pluma de Oro, que es Norberto Riveros, de Saico. Sí. Bueno, son personas que han sido como eslabones míos para poder llegar a donde he llegado. Y estaba recordando con una canción que me recuerda muchísimo historias de mis preferencias, La Noche de Amor, de don Amílcar Segura. El viejo era el dueño de todas las emisoras que había en Barquisimeto cuando vivía allí. Y me hice amigo del viejo. Y yo iba en las noches a Radio Lara y ahí me dejaban dar la hora. Recuerdo yo, después de las 8 de la noche, yo daba la hora en Radio Lara, que era la la emisora de los venezolanos.
1: Fuerte, decía. Me imagino que era la emisora fuerte en esa
0: época. No, entonces Radio Lara, la de Jaime Romero y un gran amigo que después se convirtió como en un competente enemigo de Colombia, Gerardo Brito, el de compadre Gerardo Brito, que cantaba el cubiro. Eso. Son historias que tengo para relatar en mis 85 años que estoy cursando este año. Hernán Huertas, el programador del Guachamarón.
2: Bueno, sí,
0: feliz señor. Cumpleaños, Hernán.
2: Gracias, Topito, y toda nuestra audiencia y todos los amigos y la familia que en torno de este momento tan especial de la vida, 69 años. Nuestro invitado, Alexander Ávila, vamos a iniciar esta jornada de entrevistando y dejar escuchar cuatro temas que nos han llegado en el día de hoy. Vamos a iniciar con...
1: Adiós, adiós, qué dolor.
2: Adiós, esto... adiós, qué dolor. ¿A qué se refiere ese tema?
1: Hernancito, esta canción y Topito es una historia de un amigo que se me fue hace unos años, me patrocinó algunas canciones. Y lo apreciaba tanto que yo dije, voy a hacer una canción a él. Dos días antes de morir, o sea, un sábado, tuvimos un parrando muy berraco de bueno, una vaina muy sabrosa por allá en Funza.
0: Dinamarca.
1: Sí, señor, por allá. Y esa noche, como a las 2 de la mañana del sábado para amanecer el domingo, me dijo, vamos a hacer una... Si yo me voy primero de este mundo, me canta tres canciones en el panteón. Le dije, ¿cuáles? Me dijo, Lamento, Guayquerí, Fiesta en el Orza y El Hombre de Mil Caminos. Uh-huh. Estábamos emparrandados harto. Y le dije yo, si yo me voy primero, me hace usted el favor y me las canta allá en el panteón. Y así quedamos. Y eso fue el sábado para amanecer el domingo y el lunes murió.
0: ¿Y eso?
1: El lunes murió.
0: Repetidamente.
1: Sí, un infarto le dio al hombre y pare de contar, fue ligerito. Y, oiga, casi que me lleva. Duré un tiempo sufriendo mucho.
0: Muy bien, muy golpeado.
1: No sé por qué me quedó tanta
2: nostalgia,
1: tanto recuerdo de ese señor y yo sentía mucho
2: vacío
1: interno, berracamente. Yo sentía que también de pronto me iba a ir como a ir. Y bregué más de una vez a componerle y al principio no podía. Duré como a los 2 años, vine a componer la canción, esta que se llama Adiós, Adiós, qué dolor, en especial para todos los amigos de uno que se van de este mundo, porque nos toca algún día, queramos o no queramos, nos toca irnos. Esta canción es muy hermosa porque pues habla de lo bonito que se vivió con ese amigo, con esa amistad, en fin. Es una historia muy bonita, pienso que muy bonita, y ojalá que a los oyentes les llegue al corazón, porque de eso es que se trata. Suénelo, que dice, adiós, adiós, qué dolor.

0: Bueno, mi gente, llegamos a este gran parrando llanero de esos criollitos y bien sabanero.
1: Bien campesino, Alexander Ávila. ¿De qué parte es usted, Alexander?
2: Imagínense, Topito, pues de ahí San Martín, puro cajuchito.
1: Cajuchito.
2: Sí,
1: purito. Pero se ha criado muchísimo tiempo por acá.
2: De ahí me fui muy muchacho, de algunos 12 añitos me fui de San Martín. En esas épocas, como dice el dicho, enfrentarse uno a la vida de uno. A enfrentarse con el mundo a ver cómo, de a cuánto era que nos tocaba.
1: Sí.
2: Sí, y pues gracias a Dios. Y a la gente, al pueblo, que de una u otra forma hemos incursionado en este folclor llanero. Hemos querido tanto este folclor, lo amo, me ha dado de comer, me ha dado para mis hijitos.
1: Muchas cosas.
2: Sé porque mucha diversión,
1: usted ha sido
2: mucha alegría.
1: Muy trabajador y muy convencido de lo que hace.
2: Sí, sí, claro,
1: y eso es decisivo para la carrera de un personaje.
2: Eso me hace que sea, que hoy esté donde esté, y pues gracias a ustedes, ¿no? Venga, un saludito a mi amigo Chocotero, que está allá en sintonía, ese gran carajo. Chocoterito.
1: Chocotito, sí.
2: Bendito sea mi pariente, carajo, con
1: el
2: su labor.
1: De él, el asadero.
2: ¿Chocotero? Sí, Chocotero.
1: Famoso Chocotero, que es
3: ya
1: ahí.
3: Ya se lo olvidó, hermano.
1: Enseguida de caño.
3: Tantas.
1: Ya me he olvidado porque no volví a saborear las arepas de Chocotero.
2: Muy buen personaje, sí. Muy buen amigo.
1: Yo lo saluda muy bien. Lo saluda y dice que qué delicia, qué rico. Cura.
2: De carne a la llanera, oye.
1: Carne a la llanera.
2: Y uno va allá y como mínimo le da un tinto. Y ya uno se queda echando un poco de baraja porque el hombre la tiene clarita y por eso está muy bien ubicado. Lo felicito, Chocotero.
1: Después de Caño Grande por toda la entrada y salida de Villavicencio a Casilla.
2: Mi saludo inmenso para usted y su querida esposita y la familia en general.
3: Y el personal que labora con él. Otro de los temas que tenemos aquí a consideración de nuestra audiencia es de Manso a Bravo, Alexander Ávila. Es usted el compositor de este tema, ¿no?
2: Sí, señor, claro. De
1: ¿por qué?
2: Y de los otros temas también, que igual yo, pues casi todas las canciones que yo tengo sonando en las emisoras son autorías mías. De Manso a Bravo nace de una historia de un amor que yo, pues muy calmado, y ella pues siempre como brava y brava. Entonces yo de calmado, de manso me pasé a bravo.
3: Ah,
2: y entonces ahí viene
3: la historia.
2: La historia de la canción. Y bueno, ha gustó en el pasado, harto está ya sonado en los pasados, pero bueno, es bueno recordarla de nuevo.
3: Bueno, listo.
2: Temitas sabrosos para la gente, para el despecho.
1: Repítame el nombre.
2: De Manso a Bravo.
1: De Manso a Bravo, Alexander Ávila, hoy artista del Instituto de... En su invitación, de mesa al guachamarrón.
2: Bendito sea Dios, caray.

0: Bueno, mi gente, llegamos a este gran parrando llanero, de esos criollitos y bien sabaneros. ¡Fuímonos, fuímonos!
1: Bueno, mi topito, tenemos las 8 de la mañana, 22 minutos, 8:22, hoy con Alexander Ávila, quien viene procedente desde Canaguaro.
2: Desde Canaguaro,
3: la representación campesina en el Día del Campesino.
2: Al otro lado de la Ariaria, ya.
3: La Ariaria.
2: Mi saludo para todos ellos, por así nos están tan en sintonía.
3: Puta
2: la gente
3: brava.
2: Del Castillo, la gente del Castillo,
3: Medellín,
2: del Ariari.
3: De por ahí hay mucha gente, los cantantes conocidos.
2: El Dorado.
3: Yo
2: y
3: no
2: allá
3: lo
2: es Johncito Onofre, creo, me contaron.
3: Johncito Onofre, sí. Ahí
2: por,
3: de
2: por
3: una
2: la siete.
3: De las trochas ahí para abajo.
2: Por las siete bajando, que es que por
3: la
2: allá.
3: La nueve. Por ahí nueve, nació Johncito Onofre. Otro sí. Que el director de Saico. Aquí.
2: Norberto Riveros, el maestro Norberto Riveros.
3: De ahí, de Caraguaro, sí, de ahí.
1: Pluma de Oro.
3: Caraguaro, la esposa de un gran amigo que asistía a su matrimonio hace poco. Y yo recordé aquellos detalles de una noche enterrados, un poco de artistas nacionales, ahí en la carretera que apenas estaba trazándose. Era entre lo que hay en el monte y lo que existe de acercar tierra o amontonar para hacer
2: sí,
3: el
2: señor.
3: Trazado a carretera, ¿no?
2: Sí,
3: y entonces nos metimos en un aguacero y ahí nos quedamos enterrados. Esa noche nos tocó echar reversos acá las máquinas o los carros que tal vez de los primeros que cruzaron.
2: Esos terrenos,
3: trazado, ¿sí?
2: Esos terrenos.
3: Porque salimos a San Juan, hicimos todo el recorrido. Recuerdo muy bien, los cuatro amigos se llamaba. Entre ellos venía un barítono de una voz extraordinaria llamado Gustavo Luna. Y venía también Bonifacio Bautista, un famoso músico, compositor de muchos bambucos y muchos pasillos nacionales. Ellos con Alirio Díaz, un hombre de saxofón reconocido, eran los personajes de época. Y ahí pernoctamos en Caraguaro, nos atendieron, pero maravillosamente las bonitas, y nos alojaron, nos dieron muy buena acogida ahí. Entonces a mí nunca se me ha olvidado Caraguaro, Punta Brava, toda esa zona, porque yo... Fue muchas las veces, qué día a caballo, qué en carro.
1: Que algún día pasé.
3: Y por encima de un avión y todavía ahora por la autopista cruzo.
2: Claro,
3: y
2: claro
3: recuerdo
2: que sí.
3: Todo eso, porque es parte de mi vida, ¿no?
2: No, imagínese, esos tiempos tan
3: qué
2: bonitos
3: bello,
2: que se vieran donde
3: bueno,
2: se enterraba
3: oigamos
2: uno en
3: la canción,
2: el barro.
3: Mi querido invitado, mi queridísimo amigo.
1: Alexander.
3: Apreciadísimo.
2: Gracias, gracias, Topito, gracias.
3: Vamos a ver, ¿cuál es la del remate?
2: Bueno, esta canción que viene se llama Pido un trago y mi canción.
1: ¿Qué quiere decirnos?
2: Es un también arrancamos como con un despecho, pero al tiempo nos ponemos contentos porque hay torneo internacional del joropo, porque hay fiestas en el pueblo, porque hay fiestas en toda parte.
1: Claro.
2: Entonces, de ahí viene esa canción y no la he hecho sonar, primera vez que va a sonar también. Y es una canción que puede llegarle también al corazón de los fiesteros, de la gente parrandera.
3: Bueno, lo que iba a contar es que fui al matrimonio de uno de los muchachos que nos ayudó aquí, el chino Quicano Ramírez, fusagasueño, se casó con un ariarense y era allá.
1: De
3: Caraguaro. De
2: sí,
3: los fundadores.
2: También.
3: Yo recuerdo porque Caraguaro... Fue un asentamiento de gente que trajo el gobierno en la reforma agraria de Carlos Lleras, el presidente, y uno de los sitios era Caraguaro. Ahí se alojó mucha gente, por eso se hizo el pueblo y se reconoció después como una inspección muy grande, ¿no? Del municipio de Granada.
2: Claro, sí.
3: Otra gente
2: sí, sí.
3: La llevaron allá a Medellín de la Ariari. Y abajo por la trocha donde dicen que nació el gran homenajeado del joropo John Onofre, bien abajo frente casi a Puerto Lleras entre Puerto Luis Bruis, Puerto Lleras, estaba Avichule. Había otro pueblo allí. Eso ya cambió de nombre.
2: Yo
3: la
2: creo,
3: gente se regó, montaron fincas. El Aliares se transformó completamente.
2: Ahorita produce comida esa vaina, ventiados.
3: Uy,
2: eso es mucha comida.
3: Fruta,
2: yuca, en cantidad, maíz, arroz. He visto también chocolate. Sí,
3: qué orgullo haber nacido en el Meta.
2: Eso es una vaina bonita.
3: Es consagrado al Señor y a la Virgen. Y por eso tantas bendiciones.
1: Bueno, vamos a pedir un trago y su canción.
2: ¿Vale? Sí, vamos a pedir un trago y mi canción para que escuche a Johncito Onofre. Si está por ahí en sintonía, mi saludo grande, amiguito. Persona de personas soy yo. Suénelo para que la gente lo...
0: Bueno, mi gente, llegamos a este gran parrando llanero. De esos criollitos y bien sabaneros. ¡Fuímonos, fuímonos!

0: Bueno, mis amigos oyentes, llegamos al cierre de este
1: invitado.
0: Claro, nuestro amigo Alexander.
1: Amigo, que nos, amigo de nos la alborota casa. Porque es buen elemento, trae una cantidad de acciones muy positivas y eso influye muchísimo en las visitas que hacen los artistas a los medios de comunicación, a los programas de radio, como el Guachamarón. Alexander es uno de los líderes de esta causa.
2: Sí. Muchas gracias, Topito, muchas gracias.
0: Bueno, fue un gusto.
1: Felicitaciones.
2: Bueno, muchas gracias. Primero que todo a ustedes, Topito, Solano, Hernancito Huerta, hacia allá, el muchacho nuevo que lo miro por ahí.
0: Jorgito.
2: Muchas gracias.
1: Jorge Merchan.
2: Gracias al Instituto de Cultura, a la Gobernación del Meta, que está muy, muy, muy enfocada en la fiesta del torneo Los Joropos.
1: Y a participar del torneo, están abiertas todas las posibilidades de información en la famosa página del Instituto de Cultura.
2: Entonces, a ellos, pues, muchas gracias, a los oyentes, a los que están con Alexander Ávila, el señor Joropo, allá en la finca, en el campo, en el pueblo, en Canaguaro, en Medellín, de la Ariaria, en el castillo, arriba en la cumbre, allá en la cumbre. Mesetas,
1: es una belleza.
2: Macarena, todos esos personajes, aquí en Villavicencio, en general en el Meta, vuelvo y digo, en el Meta, en Colombia y en el mundo. Mi saludo muy grato para ellos y a la vez decirles que hasta una próxima, porque todavía queda Alexander, el señor Joropo, para harto rato, yo creo. Téngalo por seguro.
1: Dios lo bendiga
2: a todos ustedes.
1: Amén.
0: Bueno.
2: Juguémonos.
0: Felicidades, mi estimado Alexander. Vamos a la parte institucional y ya estaremos de regreso nuevamente con el Guachamarón.
1: En su última parte.
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0: aquí estamos aceleradamente abordando la última media hora del programa. Me quedan 25 minutos de guachamarón. Mire la casualidad, nosotros hablando de el muchacho del Chino Quijano, que es un ejecutivo ahora en Cormacarena y está transitando por carreteras del Meta, va en pleno camino, en pleno desarrollo de su actividad. Saludo y abrazo para este chino que quiero tanto y que se casó exactamente con una chica o una niña, una señorita de allá de Caraguaro. Por eso los quiero más, porque él viene de Fusa y se cruza con la gente del Meta, una hija de aquello que es demasiado rico en historia, el famoso medio Ariari. Bueno, para todos los amigos, quien más está por ahí, Carlitos Ogamoso, también me están viendo. Recuerdos, nuestro amigo Pavón, el negro, aquí en la vereda. Usted sabe que tenemos una llanerita y una vereda muy llanera, con lagunas, con cañadas y todo el recorrido que tiene este elemento llanero. Las famosas sabanas que utilizaron los jesuitas cuando trajeron los primeros ganados aquí a la vereda Piay, en su hacienda de ellos, una de las grandes haciendas que instalaron en el llano. Todos los ganados, caballos y todo, lo trajeron los jesuitas, y que en 1740 se instalaron ahí, en las llaneritas y todas veredas. Lo que es la universidad, por ahí cerca. A todos ellos un abrazo, Esmeralda Oyola, reconocimiento y mi saludo para Carlitos Gómez ahí en la vereda Pie, y para el chino Wilson Oyola, que ese chino se me fue y no volvió, de los desagradecidos que tengo yo, porque lo amamanté con estos pechos, vea. Y ahora me olvidó.
1: No le quedó pecho. Una canción nueva, Topito.
0: Bueno, ¿cuál es?
1: Pedrito Rodríguez.
0: Pedrito, el orejano.
1: El famoso orejano, una persona muy conocida en el campo de la actividad musical, un hombre de gran servicio, de gran espíritu y amistad.
0: ¿Y aquí vamos a Villanueva, Villabora?
1: El Conuco, allá en Villanueva, Casanare. La canción se llama Mi Luna. Este es Pedrito Rodríguez, el
0: orejano.

0: Tenemos las 8 de la mañana, 50 minutos, 8:50. Agradecer a todos ustedes, queridos amigos, que se han unido a la celebración, enviándome unos saludos respetuosos, generosos, muy amables, muy gentiles para Esperanza, Esperanza, una dileta, Esperancita, que no tengo aquí su apellido, pero ella sabe a quién. Esperanza Becerra. Sí,
1: ya sabe ella.
0: Sí, sí.
1: Ya ella lo oye y entiende. Sí.
0: Muchas gracias. Topito.
1: Bueno, quiero ya agradecerles demasiado, pero muchísimo, esa compañía que me brindan calladamente tanta gente importante, sí, en la vida de Villavicencio, en la sociedad nuestra, el gobernadores, el mandatarios, mucha gente que no me atrevo a saludar a alguno porque sería como ser esquivo con los demás que tienen la misma condición, y para todos ellos que son mis amigos, que no puedo olvidar a mi edad,

0: Agudelo, a sus hijos William Quevedo, Sandra e Irma, para la señora Marina Abril, para don José Manuel Calvo, también para la señora Janet Calvo Abril. Son oyentes estupendos, al igual que don Henry Calvo Abril. Saludos para todos ustedes, queridos oyentes, que a esta hora nos acompañan. Bendiciones. Y aquí está la invitación, porque nos vemos allá en la tienda de la esquina, Topo.
1: Nos hay que celebrar. Nos vemos donde el viejo de la tienda de la esquina. ¿Cómo se llama, don?
0: De la esquina de la Fundación de José Ricardo Bautista de
1: Pamplona. En la tienda de la esquina.
0: Y los consejos de Miguel Ángel.
1: En la tienda de la esquina.
0: Es una berraquera la reunión.
1: Para entonces, los historiadores, Albertico Vaquero.
0: Aquí estamos despidiéndonos. Gracias, muy amables.

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1: Son las 9 de la mañana, 11 minutos, 9, 11 minutos. ¿Qué tal, oyentes de La Voz de los Llaneros? Feliz mañana para todos. Bienvenidos en esta programación especial que tenemos para todos ustedes. No olvide que ya pueden enviar su nota de voz solicitando sus canciones en esta programación de domingo, hoy 7 de junio del año 2026. Enciso, el Preciso les acompaña en esta oportunidad y les invita para que conectemos, para que estemos ahí disfrutando esta programación especial, saludando a nuestros amigos que están conectados a través de la señal online, nos escuchan en el departamento del Meta, en Colombia y el mundo entero, a esta hora disfrutando de esta programación especial que les brinda La Voz de los Llaneros. Un domingo espectacular de estar en casa, de salir de paseo. Bueno, hay muchas cosas por hacer este domingo. Y qué bueno que estén conectados, que estén disfrutando, que estén ahí pegaditos al dial de La Voz de los Llaneros, la que yo prefiero, emisora de la Gobernación del Meta, Gobierno de la Unidad, en cabeza de nuestra gobernadora Rafaela Cortés Zambrano. Bienvenidos, escuchando en esta mañana la mejor emisora del departamento del Meta, que se llama
0: La Voz de los Llaneros, la que yo prefiero.
1: Y este espacio donde ustedes pueden programar uno de los cuatro temas, puede ser un llanero, puede ser una ranchera, un popular o un norteño, puede ser un vallenato y un tropical, está la combinación perfecta, una salsa también, lo que quieran escuchar en estos cuatro géneros musicales, ahí estamos para decirles bienvenidos en esto que se llama Los Cuatro en Serie en esta mañana dominical.

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1: Así es, se escucha más. Y en el municipio de Puerto López, en el barrio La Laguna, queremos saludar a Sandra, quien está conectada a esta hora. Fabio Orozco también conectado en esta programación de domingo. Aquí está Yaguazo, Puente Quebrado.

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1: Así es, la línea está habilitada para que nos conectemos a esta hora de la mañana, en esta mañana dominical. Buenos días, ¿quién está por aquí?
2: Buenos días, voz de los llaneros, la que yo prefiero.
1: Muchas gracias por la sintonía, Luis.
2: Amable, dos canciones, dos de las cuatro en serie. Mi primera cana de Diomedes Díaz.
1: Sí, señor.
2: Y Creíste de los Tigres del Norte. Gracias, muy amable. Bendiciones totales para la mesa de trabajo de la voz de los llaneros, la que yo prefiero.
1: Listo, gracias por la sintonía. Aquí está su solicitud musical en esta mañana de domingo. Saludando a nuestros amigos del Servicio de Transporte Público en la ciudad de Villavicencio, el departamento del Meta y el Casanare. Este es Los Cuatro en Serie, en la voz de los llaneros, la que yo prefiero, con la Lotería del Meta.

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1: Así de facilito en esta mañana de domingo, donde de pronto algunos están levantándose a esta hora, después de una fuerte noche de rumba, bueno, en fin, lo que hayan hecho en Guayabaditos, otros se levantan a hacer oficio, otros ya están regresando de la galería, como le llaman, van a hacer mercado para la semana, bueno, están recibiendo a los familiares, a los turistas que se encuentran aquí en la ciudad de Villavicencio en este puente festivo, les damos la bienvenida y que esperemos que pasen muy chévere aquí en nuestra hermosa ciudad de Villavicencio y en el departamento del Meta. Puerto López presente con los cuatro en serie. Buenos días, buenos días.
2: Señores, voz de los llaneros, muy buenos días.
1: Buenos días.
2: Con el programa.
1: Para gracias, gracias.
2: Complacen con cuatro disquitos que los voy a nombrar.
1: Sí, señor. Bueno, vamos
2: mi
1: con dos.
2: Mi legado de Luis Alberto Posada.
1: Mi legado
2: de Luis Alberto Posada. De los Tigres. Fiesta criolla. Y pagué con lágrimas. Muchas gracias, muy amables.
1: Bueno, de los cuatro.
2: Desde acá el Tropezón, municipio de Puerto López.
1: Tropezón, saludo para la gente del Tropezón. De los cuatro que me ha mencionado, elíjame dos.
2: El de Luis Alberto Posada y Fiesta Criolla. Gracias,
1: listo,
2: muy amable.
1: Listo, vamos ya a incluirlos en el playlist musical de los cuatro en serie. Porque ustedes son los oyentes que programan en esta mañana. Gracias por la sintonía. Vamos con música, es hora de escuchar a Silvestre Dangond con su vallenato bacano.

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1: Son las 9 de la mañana, 57 minutos, 9:57 minutos. Hoy estamos saludando a todas esas personas que labran y producen la tierra, especialmente en nuestro departamento del Meta, pero también para ese espectacular campesinado donde son oyentes en partes de Cundinamarca, de Boyacá, de Casanare y Guaviare. Hoy queremos saludarles en este día especial, el Día del Campesino. Hoy es el día de los que labran la tierra, los que nos suministran sus productos que siembran en sus tierras y que muy gentilmente del campo nos traen a la mesa. Para ellos, un abrazo cordial y gracias por estar ahí. Nuestros campesinos y también los que están en las orillas de los ríos, los pescadores, allí en Puerto López, en toda la margen del río Meta, del Ariari, de donde están los afluentes en nuestro hermoso departamento y que están ejerciendo esta labor de pescadores. Un abrazo cordial para ellos. Son las 9:59 minutos, hora de escuchar a don Carlos Vives con este clásico.
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1: Son las 10 de la mañana, 22 minutos, 10:22. Fija que aguacero tenaz el que está cayendo aquí en la ciudad de Villavicencio. Ahí me asomé ahorita al balcón y pude divisar que en el departamento del Meta va a ser todo el día de agua. Bueno, pero chévere, rico. También para disfrutar de la programación que tiene La Voz de los Llaneros en este domingo. Domingo 7 de junio del año 2026. Enviando un saludo muy especial a todos, todas las personas, a todas las personas que estén celebrando un año más de vida hoy. Hoy en su día, pues a todos les deseamos que los cumplan feliz y que la pasen contentos en este día su onomástico, los que cumplen años el 7 de junio. Son las 10 de la mañana, 22 minutos, 10:22, hora de escuchar un tropical, un clásico de la música tropical. Aquí está el señor Lisandro Mesa, El Amor.

0: 10 razones para amarte, Martín Elías, en esta mañana dominical, presentando los cuatro en serie en La Voz de los Llaneros, la que yo prefiero. Saludando a nuestros amigos en los diferentes municipios del departamento del Meta que a esta hora están conectados. Puerto López, saludo cordial para todos nuestros oyentes en Cabullaro, en la región del Alto y Bajo Ariari, municipio del Castillo, Cubarral, El Dorado, por allí por el lado de San Juan de Alhama, por Vistahermosa. Saludo cordial para los amigos que están escuchando a los cuatro en serie en Lejanías, Meta, Fuente de Oro, Puerto Rico, Puerto Lleras, parte del Guaviare, gracias por la sintonía, Granada, Meta, igualmente San Martín de los Llanos, Guamala, Casillas, ahí en Castilla la Nueva también hacen parte de la programación de La Voz de los Llaneros, la que yo prefiero. Los amigos de Puerto Gaitán, Meta, saludo cordial. Restrepo, Comaral, Veracruz. Hablando de Veracruz, por aquí tenemos al viejo José Contreras. Bienvenido, buenos días.
1: Buenos días, La Voz de los Llaneros.
0: Buenos días, José.
1: Aquí desde Veracruz.
0: Gracias por la sintonía. Sí, señor.
1: Mi llanerazo de Elorio Rodríguez, me preocupa mi vejez.
0: Con el mayor gusto.
1: Y de Vicente Fernández.
0: ¿Cuál?
1: El hombre que más te amó.
0: El hombre que más te amó. Listo, viejo José, gracias por la sintonía. Son las 10 de la mañana, 40 minutos. Hora de escuchar un clásico de la salsa con la sonora Gloria Matancera. Aquí está, con la punta del pie. Esta mañana fría, lluviosa, pero sabrosa. Escuchando en La Voz de los Llaneros.

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1: Son las 11 de la mañana, 3 minutos, 3 minutos, transcurre el tiempo en esta mañana lluviosa aquí en la ciudad de Villavicencio y gran parte del departamento del Meta. Saludando a nuestros amigos del municipio de Cumaral, disfrutando a esta hora de la programación especial que tiene La Voz de los Llaneros, la que yo prefiero en esta mañana de domingo. Hoy reiterando el saludo a nuestros campesinos del departamento del Meta, a todos los que labran y producen la tierra, especialmente en nuestro departamento, y también para los amigos, nuestros campesinos de los departamentos de Cundinamarca, de Boyacá, Casanare y Guaviare, que son oyentes de La Voz de los Llaneros, la que yo prefiero. Hoy es el Día del Campesino, saludo cordial para ellos, igualmente para los pescadores que a orillas de nuestros ríos también nos traen directamente del río a la mesa los pescados, todos los peces que adquieren pues en esta jornada, en estas labores que ellos realizan. Los pescadores, saludo cordial para ellos también que están sintonizados con La Voz de los Llaneros, la que yo prefiero. Por acá saludamos a Angie, me dice en sí sorpreciso, buenos días, sintonizada con los cuatro en serie. Por favor, quiero escuchar Amor del Bueno de John Onofre. Listo, con el mayor gusto. ¿Quién está por aquí? Buenos días, bienvenidos a La Voz de los Llaneros.
2: Muy buenos días. Buenos aquí días. Reportando Víctor. Sintonía desde el barrio La Esperanza, aquí trabajando en la remontadora de calzado.
1: Gracias,
2: para
1: Víctor.
2: Para pedir un temita.
1: Víctor ya, Mora.
2: Un temita de Aunque Mal Paguen Ellas de Vicente Fernández y Corazón de Hielo de Javier Manchego. Y muchas gracias por ese programa tan bueno que dan todos los días en La Voz de los Llaneros.
1: Gracias, Víctor Mora. Aquí está Amor del Bueno, John Onofre. Ya viene el playlist musical de José Contreras y de nuestros oyentes que a esta hora sintonizan La Voz de los Llaneros, la que yo prefiero.
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0: Son las 11 de la mañana, 26 minutos, 11:26. Sigue lloviendo fuertemente en la ciudad de Villavicencio y gran parte del departamento del Meta. Pero aquí estamos acompañándoles con esto que se llama, con el patrocinio de la Lotería del Meta.
1: Cuatro en serie, Lotería del Meta.
0: Así es, la llanerita de los colombianos, comprar la paga. 1.800 millones de pesos al premio mayor. Juegan los sorteos los miércoles de cada semana. 11 de la mañana, 26 minutos. Por acá me solicitan desde el municipio de Acacías este tema.

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1: Son las 11 de la mañana, 42 minutos, 11:42. Aproximándonos al final de los cuatro en serie. Saludando a nuestros amigos de Villanueva, Casanare, don Efraín Fonseca. Gracias por ese reporte, por estar ahí pendiente de esta programación en la franja musical de los domingos, en la mañana de 9 a 12 del día. Enciso el preciso acompañándoles con esta programación musical, con esta lluvia espectacular que cae en Villavicencio y gran parte del departamento del Meta. Los que no se han levantado y están ahí en camita haciendo pereza, escuchando la voz de los llaneros, la que yo prefiero. Los que están en el chinchorro, qué buen clima les está haciendo, ¿verdad? Para que descansen. Y en sintonía de la voz de los llaneros. 11:43 minutos, por aquí llega el señor Espinoza Paz. No me chingues la vida, escuchando
2: La

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1: Son las 11 de la mañana, 53 minutos, 11, 53, llegando al final de un capítulo más de los cuatro en serie. Ya viene la viejoteca, ya tiene programado todo nuestro gerente de radio, Brian Mao Morales, quien tiene una programación espectacular para iniciar esta tarde con buena música, entregándoles la mejor programación para que todos sigan ahí pegaditos en el dial. Agradecimientos muy grandes a todas las personas que se comunicaron, que estuvieron ahí presentes, que estuvieron diciendo, aquí estamos, escuchando la voz de los llaneros, la que yo prefiero. Aquí tenemos un audio, un saludo para Martica Ramírez, aquí en el barrio San Antonio, quien está conectada como siempre. Martica, buenos días.
2: Hola, muy buenos días.
1: Buenos días.
2: Sí, señor, está haciendo mucho aguacero, mucho frío acá en San Antonio.
1: Sí, así es.
2: Pero el agua son bendiciones también.
1: Muchas bendiciones.
2: Qué programación, señora, tan espectacular.
1: Gracias, Martica. Sí. Gracias por esa sintonía.
2: Me gustaría escuchar el tema Tardes Grises de Junio.
1: Sí.
2: Y Gotas de Lluvia, también un tema apenas para hoy.
1: Bueno, yo creo que
2: feliz domingo, Dios los bendiga.
1: Gracias.
2: Y a la mesa de trabajo.
1: Muchísimas gracias. Creo que Gotas de Lluvia se lo quedo debiendo porque no alcanzamos ya. 5 minutos nos separan de las 12 del día. Pero aquí está el Jorgito Guerrero, el artista, el guerrero de la música llanera, Tardes Grises de Junio. Así finalizamos los cuatro en serie. Ya viene la viejoteca. No se desconecten. Ahí está.

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Tarde de domingo con buena música, está la viejoteca de la voz de los llaneros, la que yo prefiero. Gracias por la sintonía. Estamos con la mejor emisora del departamento del Meta, la voz de los llaneros, la que yo prefiero.

12 del día, 52 minutos, 12:52. Plan retorno para este lunes 8 de junio del año 2026 en la vía Bogotá-Orinoquia. El cierre del sector del Ubal de 1 de la tarde, el reversible Villavicencio-Bogotá, es de 3 de la tarde a 10 de la noche. La restricción de carga pesada está desde las 10 de la mañana hasta las 11 de la noche. El pico y placa regional, pares 12 del día a 4 de la tarde, impares de 4 de la tarde a 8 de la noche. Conduzca con precaución, invita a la gobernación del Meta, gobierno de la unidad, para que tengan pendiente esta programación del plan retorno este lunes 8 de junio en el corredor vial Bogotá-Orinoquia. Tengan en cuenta las medidas del plan retorno para facilitar la movilidad y garantizar un viaje más seguro para todos. 12 del día, 54 minutos. Aquí me despido, inciso el preciso. Les agradece su sintonía, este acompañamiento desde las 9 de la mañana. Ya viene Jason Villagrán para continuar con esta programación especial que tiene La Voz de los Llaneros en este inicio en la tarde del domingo.

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Es la 1:09 p.m. Hola, buenas tardes. ¿Cómo están? Aquí está la voz de los llaneros, la que yo prefiero en esta tarde de viejoteca. Hoy domingo 7 de junio del 2026. ¿Cómo va todo? ¿Ah? ¿Qué tal esa nueva tarde? ¿Qué tal esa tarde lluviosa en la capital del departamento del Meta? Los saludamos a todos ustedes, les decimos bienvenidos. Aquí está la voz de los llaneros, 106.3 FM, la que yo prefiero. Para que lo digan así claritito ustedes, ¿ah? La que yo prefiero, sí señor. Quiero saludar a los amigos en los diferentes municipios del departamento del Meta que están pegaditos de la voz de los llaneros. Los amigos en el municipio de Restrepo, en Cumaral, los amigos de Acacías también, los amigos acá en Villavicencio. Un abrazo fuerte, hombre, a todos los que están en los diferentes puntos de la capital del departamento del Meta en esta tarde lluviosa en Villavo la Bella. Oiga, sí, está lloviendo bastante en Villavicencio, viene lloviendo bastantísimo en Villavo la Bella, hombre, sí señor. Pues aquí está la voz de los llaneros, 106.3 FM, para acompañarlos a todos ustedes. Bienvenidos a esta viejoteca, los voy a estar acompañando hasta las 5 de la tarde. Mi nombre es J. Villagrán. Presente, sí señor, para todos ustedes, con buena música. Uy, eso sí señor. Ya es la 1:10 p.m. Bienvenidos entonces, para que sigan ahí pegaditos de los 106.3 FM, la voz de los llaneros en los diferentes lugares de la capital del departamento del Meta, los amigos de los taxis, los amigos de las colectivas, los que están trabajando esta hora de la tarde, hombre, qué bueno. Qué bueno que sean pegaditos de los 106.3 FM, la voz de los llaneros, dígalo así clarito, la voz de los llaneros, la que yo prefiero. Y los seguimos acompañando a todos ustedes con buena música y con canciones para recordar. Por eso está la viejoteca. Música de nuestro llano colombiano. Llega por acá esa canción. Así es, un parrandeo criollo. Esto es Víctor Julio Rojas, porque somos la radio oficial del Joropo, la voz de los llaneros, la que yo prefiero. Buenas tardes.

Bueno, ya es la 1:21 PM. Hoy domingo, sí señor, domingo lluvioso en la capital del departamento del Meta. Voy a presentarles más canciones en esa viejoteca para recordar. Llega por acá el Chacal del Sur, eso se llama...

esa música tropical que nos gusta, que le encantaba a mamá, que le encantaba a papá. Aquí está la viejoteca de la voz de los llaneros, la que yo prefiero. Ya es la 1:31 de la tarde. Aquí estamos acompañándolos a todos ustedes en esta tarde lluviosa en la capital del departamento del Meta. Y por eso continuamos con música tropicalita para recordar. Llega por acá Pastor López. Se llama así, traicionera. 1:31. Esa es la voz de los llaneros, la que yo prefiero. Buenas tardes.

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1: Es la voz de los llaneros, la que yo prefiero en esta tarde de domingo. Feliz tarde para todos los que están pegaditos de nosotros, de los 106.3 FM, la voz de los llaneros. Voy a presentarles más música. A la 1:41 llega la Sonora Dinamita para recordar ese pobre muchacho, ¿ah? ¿Eh? Pobre muchacho, conectados de los 106.3 FM. Sigan pegaditos de la voz de los

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1: Para eso está la biblioteca de La Voz de los Llaneros, la que yo prefiero para recordar esa música que le gustaba a mamá, esa música que le gustaba a papá. Ya es la 1:51 p.m. Avanzamos con esa biblioteca aquí en los 106.3 FM, La Voz de los Llaneros, la que yo prefiero. ¿Y qué tal si recordamos el Abillos Caracas Boys? Eso se llama La Casa de Fernando, ¿ah? Esto, y esto para un diciembre era espectacular, ¿ah? Y para cualquier época del año, pegadito siempre con la viejoteca de La Voz de los Llaneros.

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Es la voz de los llaneros en la que yo prefiero. Son las 2 de la tarde, 11 minutos. Continuamos, sí señor, acompañándolos a todos ustedes con buena música. Música de esa viejoteca. Ah, 7 de junio del año 2026. Aquí estamos acompañándolos a todos ustedes en esta tarde de domingo. Feliz domingo para todos los que están conectados en los diferentes municipios del departamento del Meta. Todos los amigos que están ahí pegaditos de los 106.3 FM. La voz de los llaneros, la que yo prefiero. ¿Qué tal? ¿Qué hacen un domingo ustedes a esta hora? Y más un domingo así luego de ese fuerte aguacero. De esa fuerte lluvia que cayó en Villavicencio, hombre. Llovió durísimo, durísimo. Eso, pitos y flautas, decía por ahí un amigo. Llovió bastante fuerte. 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Son las 2 de la tarde con 13 minutos. 12:13, aquí estamos en La Voz de los Llaneros, la que yo prefiero. Feliz domingo para todos los que están en los diferentes puntos del departamento del Meta, todos los turistas. Bienvenidos a nuestro departamento del Meta, para todos los que están en ese momento recorriendo el llano colombiano. Un abrazo fuerte, hombre. Sí, aquí en el llano es así. Se viene ese chaparrón, ese aguacero, pero luego sale el solecito y luego hace calorcito, así es nuestra tierra hermosa, nuestra tierra llanera, hermosa como siempre. Así que les damos la bienvenida a todos ustedes, turistas, a todos los que acaban de llegar, a todos los que conocen y vienen a disfrutar del llano colombiano, porque el Meta lo tiene todo, porque somos esa ruta natural. Porque somos los número uno en avistamiento de aves. Qué bueno por nuestro departamento del Meta. Porque simplemente el Meta lo tiene todo. Sí, señor. 2 de la tarde con 12 minutos. Aquí seguimos de Viejoteca en La Voz de los Llaneros, la que yo prefiero. Se pueden conectar con nosotros y contactar al 316-585-6367. Se lo repito, listo. 316-585-6367. Y les voy a presentar ese vallenato que hace el binomio de oro. Se llama La Creciente y hace parte de esta Viejoteca de La Voz de los Llaneros.

De todo un poquito en la voz de los llaneros, la que yo prefiero para acompañarlos a ustedes en esta tarde de domingo. Feliz domingo para los que están en los diferentes municipios del departamento del Meta, que están pegaditos de la voz de los llaneros, la que yo prefiero. Sí, señora, aquí estamos apoyando, acompañándolos con la mejor música. Música para esta viejoteca, para recordar y para pasarla bien aquí en la voz de los llaneros, la que yo prefiero. Ya son las 2 de la tarde con 30 minutos.

Es la voz de los llaneros, la que yo prefiero. Son las 2 de la tarde, 41 minutos, 2:41, conectados de los 106.3 FM, emisora del gobierno departamental que lidera nuestra gobernadora, la doctora Rafaela Cortés Zambrano. Quiero saludar a los amigos que están en el municipio de Guamal Meta, conectados a esta hora de la tarde con la voz de los llaneros, la que yo prefiero. Sí, señores, a todos ellos que envían sus mensajes al 316-585-6367. Se lo repito, 316-585-6367, la voz de los llaneros, 106.3 FM en su radio, ahí pegaditos. Oye, quiero saludar también a los turistas que van por las diferentes vías, las rutas, la vía nacional o no sé, de repente llegando ya a los municipios también. Un abrazo fuerte para todos ustedes, recuerden que el Meta lo tiene todo. Un saludo para todos los turistas, los que están viajando, los que llegaron a Villavicencio, hombre, nuestro departamento del Meta. ¿Por qué? Porque es festivo, porque mañana es puente festivo. Porque mañana ya pilas, porque también está el plan retorno, mejor dicho, todos los que vienen a visitarnos, a visitar el departamento del Meta, la gente que viene de Bogotá a calentarse un poquito, ¿ah? Sí, señora, nuestro departamento del Meta, tomar un poquito de sol, de calorcito. Pues bienvenidos a casa, a nuestro departamento del Meta. Oiga, sitios para recomendar bastantes, es lo que tiene el departamento del Meta. Así que pues usted arranque y váyase para el departamento del Meta. Por ejemplo, puede ser la ruta que puede el amanecer llanero, puede ser, o la ruta del Piedemonte Llanero también la puede tomar y disfrutarla, porque nuestro departamento del Meta lo tiene todo, además de la gastronomía que tenemos, que es espectacular, la carnecita, la llanera que tenemos en los diferentes municipios del departamento del Meta, los amasijos, el pan de arroz también, uno de los municipios insignia Restrepo Meta. Así que la invitación para todos nuestros amigos turistas que llegan a conocer el departamento del Meta, bienvenidos, les abrimos la puerta y les decimos a ustedes, bienvenidos a nuestro departamento del Meta. A todos ustedes, un abrazo fuerte. Esta es la voz de los llaneros, emisora del gobierno departamental que les da la bienvenida y que les dice hermoso departamento del Meta. Voy a continuar con música en esa viejoteca de la voz de los llaneros, la que yo prefiero. Canciones para recordar. Como por ejemplo, vea, le tengo esa para recordar. ¿A quién no se acuerda de esto? Es Rodolfo Icardi, esto se llama Enamorando. ¿Será que? Dice, ¿será que me estoy enamorando? Sí, señor. 2:44, escuchas la voz de los llaneros, la que yo prefiero.

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Carlos Díaz. Sí, señor, de la biblioteca, aquí la voz de la 106.3 FM, la que yo prefiero. A las 3 de la tarde con 13 minutos, 13, 14, ya cambió el reloj, pues le damos bienvenida a ustedes a esta nueva hora de buena música aquí en la biblioteca de la voz de la Llanera, que yo prefiero, para que usted entre en contacto con nosotros. Puede hacerlo a través del 316-585-6367, 316-585-6367, es la voz de los Llaneros, la que yo prefiero, dígalo así suavecito, hombre, la que yo prefiero. Si le preguntan, la que yo prefiero, la voz de la Llanera, 106.3 FM, emisora del gobierno departamental, que está con ustedes en la 24 horas del día con buena música, con información y con todo lo que pues tiene el gobierno departamental para todos ustedes, información precisa y concisa, sí señor. 3 de la tarde con 14 minutos, avanzamos saludando a los amigos de los diferentes municipios del departamento de Mita, la gente que está conectada en el municipio de Barranca de Upía. También un abrazo fuerte para ustedes, señores, ahí en Barranca de Upía. Un abrazo fuerte también a los amigos que están en Pumaral, en Restrepo, toda esa ruta, hombre, que es hermosa, toda la ruta del Piedemonte. Un abrazo fuerte para todos ustedes que están ahí. Oiga, los amigos de Medina y Cundinamarca, que también reportan sintonía a esta hora de la tarde con la voz de los Llaneros, la que yo prefiero, díganlo así, la que yo prefiero. Y avanzando con la música, avanzando con las canciones que trae la voz de los Llaneros en esta biblioteca, que te recordamos esta canción. Así se llama La Cándara, hace oro sólido y hace parte de la programación de la biblioteca de la voz de los Llaneros, la que yo prefiero, 315.

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1: Él es el Cholo, no, y es el homenajeado de esta versión del torneo internacional del Joropo. Y hace parte también de la buena música que trae la voz de los llaneros, la que yo prefiero para esta tarde de Biblioteca, para acompañarnos a todos ustedes. Son las 3 de la tarde con 43 minutos, 3:43.
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1: 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Esta canción la hace el grupo Firme, se llama Ya Superame, haciendo parte también de la Rocola. Vamos, mejor de la Biblioteca, a todos ustedes que se conectan con nosotros este domingo de buena tarde aquí en la Biblioteca de la...

54 minutos. Hoy es domingo, sí señor, con el festivo que viene mañana para acompañarnos también a un buen festivo, para descansar algunos, otros para viajar, disfrutar y otros para trabajar. Pero yo les digo, la buena música está aquí en La Voz de los Llaneros 106.3 FM, la que yo prefiero llegar a los Latin Brothers. Eso sí,

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0: esa canción de los hermanos Rosario, la dueña del Swing, vimos esta nueva hora aquí en la foto de Bocanera, que yo prefiero, en esa viejoteca hoy domingo, acompañándolos a todos ustedes a recordar esas canciones que le gustaban a mamá, que le gustaban a papá, esas con las que se prendían las fiestas, hombre, sí señor. A las 4 de la tarde, 6 minutos, 4, 6, abrimos una hora más de buena música, de buena programación en esa tarde de domingo. ¿Qué hace usted un domingo a esa hora de la tarde, ah? Algunos ya disfrutando del paseo, otros recorriéndose en los diferentes municipios del departamento del Meta, otros preparándose, no sé, para salir a dar una vuelta a algún lado, a algún lugar. Si les quiero hacer una recomendación, hombre, usted que va a salir en ese momento, que usted dice, bueno, nos vamos para el lado porque hay evento en tal lado, pues hombre, si va a manejar, entregue las llaves, maneje con precaución. Si va, mejor, si va a tomar, entregue las llaves, maneje con precaución, no mezcle alcohol y gasolina porque esa combinación es letal, es perversa, así que no lo haga. Respete los límites de velocidad, ¿verdad? Además de eso, use, si es el caso de los motociclistas, utilice los implementos necesarios para manejar motocicleta, como lo es el casco, que es importante, el reflector después de las 6 de la tarde, es importantísimo que lo haga, que usted esté muy pendiente y también que no adelante en zonas prohibidas, ¿no? Que sea respetuoso de la norma de tránsito, no evitemos siniestros, evitemos accidentes, porque en el caso de las motos, pues ustedes son el, como dicen popularmente, el chasis del vehículo, son ustedes, señores. Sí, pilas pues con eso. 4 de la tarde, 8 minutos, 4, 8, escuchas, la foto de la que yo prefiero que recordarles que también mañana está listo el plan retorno para este lunes 8 de junio, Bogotá, Orinoquia. Pues el cierre será en el sector del lugar a la 1 de la tarde, reversible Villavicencio, Bogotá será desde las 6 de la tarde hasta las 10 de la noche. Restricción de carga pesada será entre las 10 de la mañana y las 11 de la noche. El pico y placa regional va a ser el siguiente. Pilas, pues de 12 del mediodía a 4 de la tarde ingresan las placas pares, ¿verdad? Será para las placas pares, el pico y placa regional, y de 4 a 8 de la noche para las placas impares. Le repito, el pico y placa regional de 12 a 4 de la tarde va a ser para las placas pares y las impares serán de 4 a 8 de la noche. O sea que está listo también el reversible para que lo tenga muy pendiente. Mañana, 8 de junio, para que retornen ustedes a su casa, amigos turistas, hombre, los que vienen de Bogotá, un abrazo fuerte. Muchas gracias por preferir el departamento del Meta. Muchas gracias por venir a visitarnos en nuestro hermoso departamento del Meta. Así que ya lo saben, mañana de las 3 de la tarde hasta las 10 de la noche va a ser el reversible para que ustedes se vuelvan a su casa después de disfrutar todo lo que tiene el departamento del Meta. 4 de la tarde con 9 minutos. 4-9 está en la voz de los llaneros, en la que yo prefiero en este domingo de biblioteca.
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0: ¿Y qué tal si recordamos el Mipos Khan? Ah, eso se llama Soy Palrandero. 4 de la tarde, 9 minutos.

0: 8, avanzamos en la voz de los llaneros, la que yo prefiero. Quiero contarles entonces el plan retorno para mañana, lunes 8 de julio, Bogotá, Orinoquia, sector, en el sector del Uruguay, va a ser sobre la 1 de la tarde. El reversible empieza Villavicencio, Bogotá, de las 3 de la tarde hasta las 10 de la noche. Restricciones de vehículos de carga pesada de las 10 de la mañana hasta las 11 de la noche. Pico y placa regional para vehículos pares será de 12 a 4 de la tarde, impares de 4 p.m. a 8 de la noche. Así que conduzca usted con precaución porque mañana será el reversible, el plan retorno, que ya está listo, dispuesto por las autoridades en la vía que conduce a la capital del país. Entonces, también información que trae la voz de los llaneros, la que yo prefiero, en esta tarde de Biblioteca 418. Más canciones. Llega Luis Alejandro, eso se llama Si me ganas que buscabas.
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Deja de la otra tener la mejor fiesta de las 4 de la tarde con 30 minutos, 4:30. En esta tarde, oiga, algo grisáceo está la tarde, ¿ah? Llovió un buen rato sobre el mediodía, bueno, gran parte de la mañana. Y ahora otra vez se ve que viene la agüita por ahí acercándose, hombre, ¿ah? 4:31, bueno, vuelve y llueve, cae agüita, sí señor, en el departamento de Metro de la ciudad de Villavicencio. Viene, es un grande nuevo, dice la canción, ¿ah? Nosotros seguimos acompañándonos en la viejoteca de la 4 de la tarde, prefiero. Mi nombre es Javier Gamboa, acompañándonos hasta las 5 de la tarde. Para que ustedes sigan conectados, 106.3 FM, la voz de los llaneros, en la que yo prefiero, dígalo, el tico, la que yo prefiero. No me canso de decirles, de recordarles mañana, 8 de junio del 2026, inicia el plan de retorno desde las 3 de la tarde, o sea, de las 3 de la tarde empieza el reversible hasta Bogotá, pero antes el cierre se hace en el sector del Uruguay, arriba de Bogotá, saliendo para Villao, a la 1 de la tarde. Reversible desde las 3 de la tarde hasta las 10 de la noche, restricciones de vehículos de carga pesada de las 10 de la mañana hasta las 11 de la noche. Recordarles también que el pico y placa

vehicular es de la siguiente manera: para vehículos pares de 12 del mediodía a 4 de la tarde, y para vehículos impares de 4 de la tarde a 8 de la noche. Ese es el reversible para mañana, plan retorno para que regresen a su ciudad, a su municipio, o de repente los que vinieron a visitarnos, hombre, pues ahí está el plan de retorno para que vuelvan, para que usted también planifique su viaje, su recorrido el día de mañana regresando a la capital del país. Quiero decirles que el Meta nos espera, la Orinoquia Colombia nos espera, porque son tres festivos seguidos que tenemos en este mes de junio, ¿ah? Para que usted disfrute y diga: me quedo gustando el departamento del Meta. Y arranque de una vez para el departamento siempre que quiera. Bienvenidos, aquí está el departamento del Meta, somos el número uno avistamiento de aves. Además tenemos una gastronomía espectacular. Además, pues ya sus amasijos ya probaron la torta gacho, es deliciosa, deliciosa. ¿Dónde la pueden conseguir? En el municipio de nuestro departamento del Meta, incluyendo ya Vicencio, pero especialmente entre Restrepo y San Martín, se come una torta espectacular, deliciosa. Así que la invitación a San Martín de los Llanos también para que conozcan este hermoso municipio de nuestro departamento del Meta. O de repente la carne de la llanera es espectacular también, nuestro plato típico, Cumaral, es uno de los que se destaca, ¿no? Aunque la carne es rica en todo lado, en San Martín está también la carne de la pera, que es deliciosa. Así que les recomiendo, mejor dicho, ya me dio hambre también acá, invitarlos a todos ustedes para que disfruten de todo lo que tiene nuestro departamento del Meta, hermoso departamento del Meta. Bienvenidos a todos. Esta es la foto de la llanera que yo prefiero, son las 4 de la tarde con 33. 4:33 y seguimos de buena música en esta biblioteca para recordar canciones.

tarde. Cumbia de lluviosa en la capital del departamento del Meta. Un abrazo para todos. Dios les siga bendiciendo. Los dejo con canciones como, por ejemplo, algo de Caballo Viejo de Armando Hernández. Viene por ahí también algo de Los Fantasmas del Caribe. Viene la música llanera con algo de Juli Miranda. Mejor dicho, se quedan con buena música durante este resto de tarde.

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